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4: Ataque deja al menos 30 muertos al impactar una parada de autobuses en Ucrania. Nueva riña en penal de Sinaloa deja 2 reclusos muertos. Policía Estatal de Caminos asegura 20.000 litros de hidrocarburo en Apaso el Grande. Delegada destaca impacto de República Escolar y nuevas carreras para la región sur de Guanajuato. Una bomba aérea guiada lanzada por las fuerzas rusas impactó en una parada de autobuses en la ciudad de Karmastok, en el este de Ucrania, dejando un saldo de al menos 30 personas muertas y 18 heridas. La explosión destruyó por completo 2 minibuses de transporte público que se encontraban en el lugar con pasajeros a bordo. Una violenta riña registrada en un módulo del centro penitenciario del Castillo dejó un saldo de 2 personas privadas de la libertad fallecidas. Un grupo interinstitucional de seguridad desplegó un operativo para tomar el control de las instalaciones y resguardar a los demás internos. Elementos de la Policía Estatal de Caminos de Guanajuato aseguraron un tractocamión acoplado a un tanque que transportaba aproximadamente 20.000 litros de hidrocarburo sobre el macro libramiento de Apaseo el Grande. La intervención se derivó de una infracción de tránsito cuando el conductor realizó un cambio inadecuado de carril, tras lo cual los agentes marcaron un alto para la revisión correspondiente.
5: La región sur de Guanajuato, integrada por 10 municipios con fuerte vocación agrícola y educativa, reunió este viernes a líderes estudiantiles de nivel medio superior y superior en el evento Abanderados para la República Escolar, realizado en las instalaciones de la UTL Campus Acámbaro. En este contexto, la delegada regional de educación, Verónica Orozco Gutiérrez, habló sobre el significado del proyecto, sus beneficios y la importancia de fortalecer la oferta académica acorde a las necesidades productivas de la zona. Orozco Gutiérrez, delegada de la región 7, que comprende municipios como Coronel, Tarandacuao, Jerécuaro, Salvatierra, Santiago Marabatío, Yuriria, Uriangato, Moroleón y Jaral del Progreso, explicó que el evento se dividió en 2 partes y tuvo como sede la universidad, con el objetivo de acercar a los jóvenes a su futura formación profesional.
6: En esta sede de la UTL, al cual agradezco mucho al doctor Andrés, al rector Cristian, que nos hayan brindado las instalaciones para que nos visiten los líderes de las escuelas medio superior y superior de esta zona del estado, ya que les impusimos una banda que después de un proceso electoral que tuvieron cada quien en sus planteles, ganó la planilla que ellos encabezan y que hoy nos acompaña el presidente y parte de su planilla. Y a partir de aquí empieza el trabajo formal en el cual estarán convocando a sus compañeros en los tópicos que ellos decidan.
5: Informó para Audiorama Noticias, Adriana Rocha.
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2: Siete de la noche con un minuto. Buenas noches, muy buenas noches. Los saludo con gusto. Mi nombre es Alexis Espinosa. Le doy la más cordial de las bienvenidas a Audiorama Noticias Nocturno. Gracias por sintonizarnos a través de Love FM 101.5. En este viernes 9 de octubre, llegamos al fin de semana, auditorio. Seguramente ustedes ahorita pues ya van camino a casa, ya van saliendo de esta jornada laboral. Hay quienes todavía pues van a trabajar el día de mañana un rato, pero ya estamos en la recta final. Para las personas que van a iniciar pues esta jornada laboral de noche, pues que tengan una muy buena jornada. Pronto va a terminar y ya a descansar también, como las personas que ahorita ya se dirigen a sus casas. Que tengan un buen trayecto esta tarde, noche, pues bastante lluviosa. Todo el día estuvo lloviendo, entonces hay que tener precaución. Hay muchísimo tráfico. La verdad es que no sabemos a qué se debe, auditorio. Yo siempre también me he preguntado a qué se debe tanto tráfico, tanto carga vehicular al momento de que llega cualquier lloviznita a la ciudad. Se hace bastante tráfico, entonces seguramente hay mucho tráfico en diferentes zonas de la ciudad, más por ser esta hora pico. Entonces hay que estar muy al pendiente, mantener la calma es la clave para evitar algún accidente. Tenemos mucha información preparada de lo que ha acontecido durante las últimas horas en el estado de Guanajuato, pero antes también le recuerdo, auditorio, que estamos en contacto a través de nuestro número de WhatsApp para que usted nos haga llegar sus mensajes. El número es 477-227-2766. 477-227-2766. Y también lo invito a que nos siga en redes sociales. En Facebook nos encuentra como Audiorama Noticias y en X como Audiorama Noti. A mí, su servidor, me encuentra como Alexis-99 Espinosa en Instagram. También podemos estar en contacto por ahí, usted y yo, si así lo prefiere. Vamos a conocer qué es lo que nos depara el pronóstico del tiempo. Vamos a ver si sigue la lluvia en el estado de Guanajuato.
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2: Y mire, de acuerdo con el Sistema Meteorológico Nacional, hoy viernes el frente número 1, una circulación ciclónica a niveles medios y altos de la atmósfera, divergencia en altura y dos zonas de baja presión con probabilidad de desarrollo ciclónico ocasionarán lluvias intensas a puntuales torrenciales en zonas de Tamaulipas, San Luis Potosí, Querétaro, Hidalgo, Puebla, Veracruz, Oaxaca, Chiapas, Tabasco y Guanajuato. Aquí en el León nos encontramos en estos momentos, auditorio, en 18 grados centígrados. La mínima para esta noche será de 16 grados centígrados. Se prevé lluvia de nueva cuenta, pues yo creo que con más intensidad a partir de las 8 de la noche, 25% de probabilidad para que usted lo tome en cuenta. Pues ya sabemos que esta lluvia no ha parado en todo el día, aunque es una llovizna pues o una lluvia muy ligera, pues aún así hay que tener precaución. Para el día de mañana, sábado y domingo, la mínima será de 15, la máxima de 22 y probabilidad de lluvia también para el día de mañana 20% a partir de las 2 de la tarde. Y se mantiene así hasta las 9 de la noche con 20% de probabilidad, mientras que para el día domingo la probabilidad de lluvia es del 15% a partir de las 12 del día y se mantiene hasta las 9 de la noche, así es que también hay que tomarlo en cuenta aquí en León. Vamos con otros municipios en el estado de Guanajuato, Celaya, Salamanca e Irapuato. En estos momentos se mantienen en 18 grados centígrados, la mínima para esta noche será de 16 grados centígrados. Según marca aquí que está lloviendo en aquellos municipios, para la gente que nos escucha de estos mismos, cuéntanos, auditorio, también está lloviendo, estuvo lloviendo durante todo el día. Cuéntenos ahí a través de nuestro número de WhatsApp, pues va a continuar. Esta probabilidad se mantiene así hasta las 12 de la noche, entonces hay que tenerlo en cuenta para este fin de semana. La mínima de 15, la máxima de 24 y probabilidad de lluvia para este sábado, pues es también bastante alta, 25% de probabilidad. A partir de este punto más alto es a las 5 de la tarde y se mantiene así hasta las 10 de la noche. Para este domingo hay probabilidad de lluvia un poco más baja, del 15% a partir de la 1 de la tarde y se mantiene hasta las 9 de la noche. Tal parece que las lluvias seguirán este fin de semana. Vámonos hasta Guanajuato capital, 16 grados centígrados en estos momentos y la mínima para esta noche será de 14 grados centígrados. Hay llovizna en estos momentos y se mantiene así hasta las 10 de la noche con 30% de probabilidad de lluvia. Para este fin de semana, sábado y domingo, la mínima de 12, la máxima de 19, va a estar un poco más baja la temperatura. Para que lo tome en cuenta la gente que vaya al Cervantino este fin de semana allá a Guanajuato capital, pues solamente tome en consideración el clima, auditorio. Hay que llevar una chamarra para estar bien protegidos, porque también recuerde que estos cambios de clima tan bruscos pueden ocasionar pues estas enfermedades respiratorias. La probabilidad para este sábado es del 20% a partir de las 3 de la tarde y se mantiene así hasta las 8 de la noche, mientras que para el día domingo 15% a partir de las 2 de la tarde y así se queda hasta las 8 de la noche. 15% de probabilidad. Así es que hay que tener precaución, no hay que guardar el paraguas. Más bien, si ya lo había guardado, sáquelo de nuevo, auditorio, porque van a seguir las lluvias durante este fin de semana. Hay que tener precaución, principalmente al manejar, respetar límites de velocidad, señalamientos e incluso disminuir un poco más la velocidad, porque sabemos que el piso ahorita se pone bastante resbaloso, principalmente para las motocicletas. También hay que tener mucho cuidado, luego suelen derraparse. 7.6 es parte de lo que nos depara el pronóstico del tiempo para esta noche y madrugada de sábado. Ahora vamos a conocer de qué estaremos hablando durante esta próxima hora. Vamos con el resumen. Consejo Coordinador Empresarial de León pide evitar multas por fallas en kioscos digitales de Guanajuato. El 24 de octubre, Alejandro Moreno Cárdenas, líder priista, visitará Guanajuato. En la capital hay que fortalecer la salud mental de los agentes policiales, es lo que dicen autoridades. Exige diputada mayor agilidad y profundidad a investigaciones por violencia política en razón de género. CEMIC busca frenar creación de área de obra pública en Celaya sin conocer proyecto municipal. Se acerca el Día de Muertos y los alfiniques ya empiezan. Delegada destaca impacto de la República Escolar y nuevas carreras para la región sur de Guanajuato. Hospital General de Celaya reduce rezagos y amplía cobertura estatal con nuevos modelos de atención. Senador propone fortalecer la gobernanza metropolitana con consejos ciudadanos. Y claro, también no pueden faltar los deportes con Angie Hernández en punto de las 7 de la noche con 50 minutos. Todos los detalles. Vámonos de lleno con los temas. El día de ayer le contaba, auditorio, sobre este presunto robo de datos de estos kioscos digitales, que seguramente usted ha hecho algún trámite, estas actas de nacimiento, el refrendo vehicular, muchos trámites en los cuales usted pues ingresa todos sus datos personales. Hasta el momento las autoridades pues no han confirmado este hackeo de información, pero los mismos kioscos pues no están funcionando aquí en el estado. Y por eso mismo el Consejo Coordinador Empresarial pues pide evitar multas por estas fallas para las personas pues que no hayan hecho pues estos mismos pagos porque no hay servicio. Vamos a escuchar a Alfonsina Ávila.
3: El presidente del Consejo Coordinador Empresarial de León, Mauricio Blas Bataglia Velázquez, pidió a las autoridades estatales suspender la aplicación de multas por vencimiento de trámites y pagos durante el tiempo que permanezca fuera de servicio los kioscos digitales del gobierno de Guanajuato. El representante empresarial señaló que aunque existen alternativas para realizar gestiones y pagos, la interrupción del servicio puede generar dificultades para los usuarios, además de filas y demoras en las oficinas de atención.
4: Multas en caso de plazos vencidos, o sea, que sean flexibles con las multas de los impagos, dado que hay una cantidad importante de personas que no lo han podido hacer. Porque si bien la autoridad sí tiene alguna otras medios desde los cuales se pueden hacer los pagos, como los pagos en línea, las oficinas de atención del gobierno del estado.
3: Bataglia Velázquez explicó que el sector empresarial ha planteado tres soluciones a la autoridad: flexibilidad en evitar sanciones, acelerar el restablecimiento crecimiento de los kioscos y mejorar la comunicación sobre los canales alternativos disponibles. Precisó que hasta el momento no existe confirmación de que la falla corresponda a un hackeo o ciberataque.
4: El CCL, inclusive uno de los organismos que pertenecen al CCL es Coparmex. Uh-huh. Y me parece que Coparmex ha sido líder en difusión y capacitación de la ciberseguridad, pero por supuesto que lo estaremos atendiendo y reforzando, porque efectivamente en el ámbito privado ha habido empresas del tamaño de Coppel. Uh-huh. Que tuvo un incidente de ciberseguridad.
3: El presidente del Consejo Coordinador indicó que actualmente los usuarios pueden recurrir a trámites en línea o acudir a oficinas de atención del gobierno estatal o realizar determinados pagos en instituciones bancarias. Sin embargo, insistió en que las autoridades deben difundir con claridad estas opciones y mantener informada a la población. Informó para Audiorama Alfonsina Ávila.
2: Pues ahí está parte de esta información. Estaremos muy al pendiente de lo que digan en este caso las autoridades estatales. 7:10, vamos a una pausa y ya regresamos.
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9: Estas son las cuatro noticias que debes escuchar hoy, aquí en Entérate León. 1. Durante la sesión de ayuntamiento, 5 integrantes del Comité Municipal Ciudadano rindieron protesta para participar en la conformación de ternas para la Contraloría Municipal y juzgados administrativos. La presidenta municipal, Ale Gutiérrez, destacó que sumar voces ciudadanas fortalece las decisiones públicas. En su primera sesión, Arturo Rábago Fonseca fue elegido coordinador, dando continuidad a trabajos de los criterios de selección. 2. León, capital del deporte, recibirá los Juegos Latinoamericanos de Policías y Bomberos 2025. Del 11 al 17 de octubre, con cerca de 1,000 participantes de 9 países en 28 disciplinas, como natación, boxeo, fútbol y voleibol, entre otras, en parques deportivos, el Parque Metropolitano, la Academia de Policía y estaciones de bomberos. 3. El municipio de León reconoció 80 establecimientos por cumplir la normativa ambiental y realizar acciones para prevenir y mitigar contaminantes. A través del registro de emisiones y transferencias de contaminantes, se comprueban fuentes fijas y se diseñan estrategias para su control. En 2026, el municipio atendió a 65 establecimientos de distintos giros y realizado mesas de trabajo para facilitar el cumplimiento ambiental. 4. Entre octubre de 2025 y septiembre de 2026, León recibió más de 4 millones de turistas y excursionistas, con una derrama económica estimada de más de 12 mil millones de pesos. El turismo de reuniones sumó 138 eventos desde 2024 y 76 eventos nacionales e internacionales apoyados entre 2025 y 2026. Se capacitó a 9,200 personas y certificaron 78 empresas para fortalecer la calidad turística. Así, León se consolida como un gran destino turístico de México. 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
10: 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Seguiremos informando.
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2: Estamos de regreso, son las 7 de la noche con 15 minutos. Vamos a conocer la información nacional.
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2: Estamos de regreso, son las 7 de la noche con 15 minutos. Vamos a conocer la información nacional.

0: Identificados preliminarmente como integrantes de grupos de choque rompieron a las instalaciones escolares, causando daños severos al inmueble, vidrios rotos y destrozos en vehículos estacionados, lo que obligó a los alumnos a resguardarse en la parte posterior del recinto para poner a salvo su integridad física. Agentes policíacos y paramédicos acudieron a las instalaciones situadas en la colonia Unidad Habitacional Vicente Guerrero tras el reporte del ataque, donde brindaron atención médica al docente por una contusión en la cabeza y asistieron a una mujer con crisis de ansiedad sin que ninguno requiriera traslado a un hospital. Y mira, el gobierno de México autorizó este viernes la construcción de una nueva cárcel en Sinaloa, estado del noroeste sacudido por la violencia del narcotráfico. Esto tras los dos recientes enfrentamientos en el penal del Castillo de Mazatlán, que dejaron 12 muertos, entre ellos un niño de 2 años y 16 heridos. La gobernadora interina Graciela Domínguez Nava anunció hoy que el proyecto se financiará con fondos federales y formará parte de los esfuerzos conjuntos con la presidenta Claudia Sheinbaum y su gabinete de seguridad para reforzar el sistema penitenciario estatal. De acuerdo con lo anunciado por la gobernadora, la prisión se construirá en la capital Culiacán, donde ya se estudian terrenos, aunque todavía no se define el presupuesto ni se anunció cuándo comenzarán las obras. Y mire, un total de 760 integrantes del Ejército Mexicano, la Fuerza Aérea y la Guardia Nacional mantienen activo el plan DN-1-E en Guerrero, esto ante el desplazamiento del huracán Simón por el Pacífico Sur, con especial atención en el municipio de Acapulco. Las labores incluyen la rehabilitación de vías de comunicación mediante maquinaria pesada. De acuerdo con los comandancias de la región militar y la 27 zona militar, pues han sido despejadas decenas de kilómetros de caminos mediante el retiro de lodo y escombros para recuperar la conectividad y la movilidad económica y turística. El personal también realiza trabajos de limpieza en viviendas, escuelas y espacios públicos, aparte de recorridos por zonas de riesgo para verificar las condiciones de los refugios temporales e identificar áreas susceptibles de inundaciones o deslaves. Asimismo, se efectúan labores de perifoneo en comunidades vulnerables para informar sobre medidas de autoprotección, rutas de evacuación y ubicación de albergues.
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0: Y mire, un sismo magnitud 7.7 sacudió el sureste de Panamá con una profundidad de 10 kilómetros, informó el Servicio Geológico de Estados Unidos. De acuerdo con el reporte, el epicentro se registró a 12 kilómetros de la localidad de Tonosí, ubicada en el suroeste de Panamá, y a unos 239 kilómetros de la capital, Ciudad de Panamá. El movimiento ocurrido a las 12:56 horas local de este viernes 9 de octubre fue reportado inicialmente con una magnitud de 7.6, que luego fue actualizada a 7.7. El temblor se sintió con una fuerza en algunas zonas de la ciudad de Panamá, donde varios edificios en la antigua área bancaria fueron desalojados preventivamente. Dada la magnitud del mismo sismo, se activó la alerta de tsunami en varios puntos del Pacífico, pero hace unos momentos, auditorio, ya fue desactivada esta misma alerta de tsunami. Mire, la policía de Ecuador incautó 1.6 toneladas de cocaína que estaban ocultas en un contenedor que tenía como destino México, en una operación en la que dos personas fueron detenidas, informó el ministro del Interior. La droga estaba dividida en 1.684 bloques que fueron hallados durante un operativo realizado en un puerto de la ciudad de Guayaquil, la ciudad más poblada del país, por donde salen los buques que llevan los productos de exportación hacia Norteamérica, Europa y otros destinos. El ministro señaló que los bloques de cocaína fueron encontrados dentro de una maquinaria industrial declarada como separador de metales que estaba en el contenedor. Los agentes policiales detuvieron a la gerente y el representante de la misma empresa exportadora. Y mire, la administración del presidente de Estados Unidos, Donald Trump, anunció sanciones a la Corte Penal Internacional apenas horas después de que se conociera que el Premio Nobel de la Paz había recaído en una de sus ex juezas, una sudafricana. La nota indicó que el Departamento del Tesoro está emitiendo un conjunto de licencias generales que autorizan ciertas transacciones que involucran a la CPI para proteger los intereses de Estados Unidos. Rubio rechazó el enjuiciamiento de ciudadanos estadounidenses, militares que defienden su país, agentes de la patrulla fronteriza que protegen a la nación y también líderes electos que garantizan esta seguridad nacional, y aseguró que Trump jamás permitirá que la Corte Penal Internacional procese a ciudadanos estadounidenses.
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0: 7 de la noche con 20 minutos, ya le escuchó, vamos al reporte urbano. Ian Martínez ya está listo en las calles de la Ciudad de León. Adelante, Ian, cuéntanos, excelente viernes, ya fin de semana.

0: ¿Qué tal, mi estimado Alex? ¿Qué tal, mi estimado Alex? Te saludo con mucho gusto a ti, al equipo allá en la cabina y a todo nuestro auditorio. Tengan excelente noche ya de viernes, mi estimado Alexis, llegando pues al fin de semana. Un fin de semana que, bueno, antes de iniciar, hay que iniciar con la recomendación. Si van a salir, hay que llevar el paraguas, hay que llevar el impermeable, porque como bien lo comentabas el día de ayer, se prevé que esté lloviendo durante todo el fin de semana y no va a parar la lluvia por este fenómeno tropical que está entrando al país.
1: Así es, Ian, pues hay que tener precaución con este fin de semana que van a seguir las lluvias. Ahorita pues también mantener la calma para los vehículos que van a ir por las vialidades de la ciudad. Seguramente hay mucho tráfico. La verdad es que lo decía al inicio del noticiero, Ian, no sé, no me explico por qué hasta con cualquier lloviznita empieza el tráfico a colapsar y ya no se puede pasar, incluso te quedas hasta atorado en una vialidad hasta 10, 15 minutos. Entonces, quién sabe a qué se deba, pero hay que tomar precauciones.
0: Así es, mi estimado Alexis, como bien lo comentas, la lluvia por lo general siempre trae bastante tráfico y aunque no sea una lluvia pesada, sea una lluvia moderada nada más, como lo que está ahorita en la ciudad. De hecho, si lo bien lo has notado o que te ha tocado andar en la calle, cerca de las aproximadamente de la 1:30, 2 de la tarde, empezó a llover considerablemente, o sea, constantemente, y desde ahí no ha parado la lluvia. Pero como bien lo comentas, ya hay tráfico en diferentes bulevares. Por ejemplo, ahorita a mí me tocó circular sobre el libramiento José María Morelos, a la altura entre lo que es Bulevar Vicente Valtierra, la Avenida Olímpica, en dirección hacia Bulevar Juan Alonso de Torres o en dirección hacia la salida a Lagos de Moreno. Y pues bueno, también hay que contemplarlo que justamente el tráfico no está tan pesado, pero sí a vuelta de rueda en algunos puntos, principalmente al llegar al cruce con el Bulevar Juan Alonso de Torres. Entonces hay que tener mucha precaución en el sentido opuesto en dirección a ese Bulevar Aeropuerto. Hay que tomar rutas alternas, mi estimado Alexis, porque hace unos instantes se reportó un fuerte accidente vehicular, un derrape de motocicleta sobre los carriles centrales. Entonces ya la vialidad en estos momentos se encuentra cerrada, se encuentra totalmente clausurada por parte de elementos de la policía vial. No hay personas fallecidas, están atendiendo al motociclista lesionado, y bueno, esto está generando ya un congestionamiento vial bastante importante. También sobre Boulevard Juan Alonso de Torres, esquina con Boulevard Miguel Hidalgo, el tráfico está a vuelta de rueda. Yo me encuentro ya en estos momentos sobre Boulevard Miguel Hidalgo, a la altura casi de llegar a la glorieta con Juan Alonso de Torres, y les puedo platicar que el tráfico está bastante, bastante pesado, bastante denso. Entonces hay que tomar rutas alternas. Boulevard Adolfo López Mateos, recordemos que se están llevando a cabo las obras de reparación, esto a la altura del Rosario. Y bueno, mi estimado Alexis, también aprovechar y comentarte, platicábamos mucho de una obra que se realizó ahí en la antorcha, y que decíamos que a ver si pues iba a cumplir su función de desfogar el tráfico. Y déjame te platico que el día de ayer por la noche, cuando íbamos al accidente, a la volcadura que les platiqué ahí en la fragua, pues sí, literalmente lo que yo pensé que iba a recorrer en más tiempo, me tocó recorrerlo en menos tiempo. Y bueno, sí, al parecer, vamos a decirlo, una obra acertada hasta el momento.
1: Ok, Ian, pues afortunadamente hasta que le atinan las autoridades.
0: Así es, mi estimado Alex, hasta que le atinan, hasta que de verdad se ponen a chambear, justamente. Y hablando de también de que se pongan a chambear, pues también te platico que ya están empezando a hacer rondines de la policía municipal ahí en la zona de San Carlos La Roncha para tratar de inhibir el tema de la delincuencia. De hecho, ya se puso una caseta de policía ahí en esa zona para pues también tener un elemento fijo y poder garantizar la seguridad de los estudiantes, principalmente ahorita en la noche que salen de estudiar.
1: Así decían, pues hay que tomar precauciones con estas vialidades, con este tráfico, con estas mismas vialidades en las cuales pues hay un poco de riesgo, Ian. Estaremos muy al pendiente de cualquier información. Lo que sí es pues confirmado, como ya bien lo decíamos, la lluvia va a seguir y esto podría ocasionar muchos accidentes. Hasta el momento solamente uno de estos mismos estos mismos accidentes de moto, Ian. Nada más, ahorita vamos con el tema de los robos, pero nada más para confirmar, solamente se ha registrado un accidente motociclista el día de hoy, derivado de estas lluvias, porque luego vemos este pavimento que está bastante mojado y es lo que ocasiona que estos motociclistas, mejor dicho, pues se derrapan.
0: Sí van varios vías, Alexis. De hecho, nos han estado reportando ya alrededor de unos 10 accidentes. Estos 9, vamos a decirlo, habían sido leves, habían sido tranquilos, justamente. Pero este que se da aquí sobre el libramiento Morelos y Boulevard La Luz es el más fuerte hasta el momento.
1: Ok, pues hay que estar muy al pendiente. A ver, y síguenos contando acerca de estos robos. La autoridad pues no hace nada al respecto, Ian. Mínimo una unidad ahí que esté para estos estudiantes, pues que hagan algo al respecto. La verdad es que le hemos hecho el llamado en diferentes ocasiones y pues tal parece que van una vez y ya no vuelven. Piensan que con esta vez que vayan ya los mismos delincuentes se van a asustar, cuando esa no es la situación.
0: Esperemos que sí, mi estimado Alexis, que ahora sí se pongan a chambear, que ahora sí se pongan las pilas del secretario de Seguridad, Prevención y Protección Ciudadana, para que, bueno, junto con los elementos de policía municipal, pues estén recorriendo la zona, porque, bueno, pues lo hemos platicado, ¿no? Es un tema que afecta bastante a los estudiantes.
1: Hay que estar muy al pendiente, Ian, hay que estar muy al pendiente de lo que digan las autoridades. ¿Hay algo más que tengas que agregar?
0: Hasta el momento, mi estimado Alexis, lo más relevante que va aconteciendo durante esta noche de viernes, la recomendación de siempre, si van a circular, tengan mucha precaución y, bueno, sobre todo, pues salir con el paraguas y también abrigarse bastante porque está haciendo bastante, bastante frío.
1: Así es. Muchas gracias, Ian, que tengas un excelente fin de semana.
0: A ustedes, mi estimado Alexis, excelente fin de semana. Nos escuchamos el día lunes.
1: Así es, nos escuchamos ya la próxima semana con más información. 7:26, auditorio. Tome precauciones con estas vialidades que ya nos contaba Ian Martínez. Hay tráfico muy pesado en estos momentos. Mantenga la calma. Esto es la clave para llegar bien a sus destinos. Vamos con más información y mire, CEMIC busca frenar creación de área de obra pública en Celaya. Esto sin conocer proyecto municipal. Vamos a escuchar a Alfonsina Ávila.
2: El presidente de la Cámara Mexicana de la Industria de la Construcción en Guanajuato, Gabriel Cermeño Flores, solicitó una reunión con el alcalde de Celaya para conocer los alcances de las propuestas municipales de crear un área encargada de ejecutar obra pública ante las dudas que existen sobre sus funciones y el posible impacto para las empresas constructoras. El dirigente empresarial señaló que el organismo busca conocer las razones detrás del proyecto y determinar qué tipo de trabajos pretenden realizar directamente en el municipio.
3: Nosotros estamos pidiendo al alcalde que nos reciba, queremos entender el proyecto y así viene el comunicado de prensa que dimos. Entonces lo que queremos es que nos reciba para que nos explique, porque pues todo va ida y viene y el medio dice uno, otro, luego alguien más del PAN dice otra cosa. Entonces lo que nosotros no queremos es que sea político el tema, ¿no? Sino entender cuál es la necesidad del municipio y para qué, vamos, o sea, obviamente los municipios tienen cuadrillas para ejecutar cierto tipo de obras, entonces nosotros queremos entender hasta dónde van a realizar ellos, ¿no? Él comenta que van a hacer baños y techumbres.
2: Cermeño Flores explicó que los municipios cuentan con una cuadrilla para ejecutar determinados trabajos, por lo que consideró necesario precisar hasta dónde llegarían las atribuciones de esta nueva área. Añadió que el anuncio generó preocupación en el sector, pues consideró que la adquisición de estos equipos podría implicar la ejecución de obra mayor.
3: Una nube ahí, no entendemos bien y lo que queremos es acercarnos con él para poder apoyarlo, o sea, de hecho nosotros le estamos proponiendo apoyarle con el proyecto ejecutivo de la 2 de abril que quieren hacer ahí un bulevar con la misma retención que les comento y estamos motivando a que también se retenga ya para poder apoyar. De verdad, es un tema social, todavía no, yo estoy en espera que nos dé fecha.
4: ¿Actualmente tienen obra en Celaya? ¿Están ejecutando obra en Celaya?
3: Hay varios afiliados que tienen obra, así es. Y también el sector, pues, o sea, el tema es que pues ha sido un año lento desde el punto de vista de obra y bueno,
2: Finalmente, aseguró el presidente de la CEMIC que el objetivo es mantener el diálogo con el gobierno municipal y evitar que el tema se convierta en una confrontación política. Informó para Audiorama Alfonsina Ávila.
1: Pues ahí está parte de esta información, son las 7:29, vamos a nuestra siguiente pausa comercial y ya regresamos.
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8: Estamos de regreso, son las 7 de la noche con 32 minutos y mire, vamos con más temas. En la capital dicen que hay que fortalecer la salud mental de los agentes policiales. Vamos a escuchar a Patricio Serna.
9: En Guanajuato capital no solo hay que capacitar operativamente a los elementos policiales, también hay que garantizarles que tengan una adecuada atención en materia de salud mental. Así lo declaró la presidenta municipal de Guanajuato, Samantha Smith Gutiérrez, cuestionada sobre las acciones para fortalecer el estado de fuerza de la Secretaría de Seguridad Ciudadana. Recordó que uno de los ejes principales de su administración ha sido fortalecer las labores de investigación de los agentes policiales para poder prevenir y atender cualquier hecho delictivo.
10: De hecho, es importante compartirles que estamos también, además de lo que se ha venido trabajando en mucha profesionalización, en capacitación, sobre todo en el tema de proximidad social, de prevención, porque debemos de recordar que nuestra policía municipal las atribuciones que tiene es de prevención, y aún así se ha capacitado a nuestros policías en una policía ya de investigación que está haciendo trabajos muy importantes precisamente para una vez cometidos ilícitos, poder dar con los responsables.
9: Samantha Smith señaló que las mejoras operativas son importantes, pero es más importante garantizar que los elementos de seguridad tengan una adecuada salud mental. La alcaldesa argumentó que los elementos policiales, debido a la labor que desempeñan, están más expuestos a presenciar hechos traumáticos. Por eso, es necesario darles una mejor atención psicológica.
10: Trabajar con ellos en el tema de cómo están nuestras mujeres y nuestros hombres policías, porque ellos también son seres humanos, ellos también están expuestos a situaciones traumáticas. Estábamos haciendo un comparativo. Una persona promedio en su vida tiene de 6 a 8 incidentes traumáticos en su vida. Un policía municipal llega a tener 600 incidentes traumáticos en su vida, lo cual por supuesto también demerita la calidad de vida, las capacidades de reacción de las mujeres y hombres policías. Entonces estamos trabajando y preparando un esquema en donde también podamos cuidar a quienes nos cuidan.
9: Actualmente en el Congreso del Estado se trabaja una iniciativa para reformar y fortalecer los servicios en materia de salud mental para los elementos de las corporaciones de seguridad pública, informó para Audiorama Patricio Serna.
8: Pues ahí está parte de esta información. Y mire, ya en temas de salud, pues también el Hospital General de Celaya reduce rezagos y amplía cobertura estatal con nuevos modelos de atención. Adriana Rocha.
11: El Hospital General de Celaya atraviesa una etapa de reorganización interna que ya muestra resultados concretos. Así lo señaló Omar Rojas Tapia, quien asumió como encargado de despacho de la dirección. La unidad integra alrededor de 900 trabajadores entre personal médico, paramédico y de enfermería. Implementa una estrategia basada en acompañamiento directo, optimización de servicios y ampliación de cobertura hacia otras jurisdicciones del estado.
12: Buscamos la optimización de los mismos. Contamos con servicio o piso de medicina interna, 30 camas, piso de cirugía, 30 camas, traumatología. traumatología 25 camas y pues cirugía y medicina interna se utiliza para todas las demás subespecialidades. Más o menos de 7 a 9 buscamos esa parte de checar cuál es la disponibilidad, qué podemos recibir de otras unidades y qué es lo que podemos hacer. También empezamos las cirugías de las especialidades y pues el resto del día buscamos un poquito de optimización del funcionamiento, redignificación de espacio.
11: Uno de los proyectos centrales es el fortalecimiento de cirugía pediátrica. El hospital cuenta con 3 cirujanos pediatras y recientemente estableció un convenio con 6 hospitales comunitarios de la región. Celaya aporta al especialista y las unidades comunitarias brindan quirófano y tiempos quirúrgicos.
12: Entonces, esto nos ha permitido que también en el estado normalmente hay un rezago importante de estos pacientes. En promedio recibimos de 5 hasta 12 pacientes por semana para valoración para neurocirugía en los 3 turnos. Entonces, hay algunas ocasiones en que no necesitan una intervención quirúrgica, pero sí la valoración por el neurocirujano. Y antes también solo se recibía la parte de la jurisdicción 3, ahora no. Hemos recibido hasta de los lugares más lejanos.
11: Otro eje de trabajo es el servicio de neurocrítico que opera con 3 neurocirujanos distribuidos en turno matutino, vespertino y fines de semana. El hospital recibe entre 5 y 12 pacientes por semana para valoración especializada, muchos provenientes de zonas lejanas como San Luis de la Paz, Las Joyas y los pueblos del Rincón. Aunque no todos requieren cirugía, la valoración oportuna evita complicaciones y agiliza la canalización de casos que sí necesitan intervención. En ocasiones se habilita una cama adicional en terapia intensiva para garantizar atención inmediata. La administración también impulsó un programa de salud mental del personal dirigido tanto a trabajadores como a becarios. La estrategia basada en acompañamiento directo y optimización constante ha convertido al Hospital General de Celaya en un punto de apoyo para unidades de todo el estado. Informó para Audiorama Noticias, Adriana Rocha.
8: 7:37 PM, vamos a nuestra siguiente pausa y ya regresamos.
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8: Estamos de regreso, son las 7 de la noche con 40 minutos. Gracias por continuar con nosotros. Y mire, vamos con más información. Exige diputada mayor agilidad y profundidad a investigaciones por violencia política en razón de género. Patricio Serna.
9: El Tribunal Electoral del Estado de Guanajuato debe garantizar una atención más ágil, profunda y exhaustiva a las denuncias que se presentan por violencia política en razón de género. Así lo manifestó la diputada local por el PAN, Ana María Esquivel Arrona, unos días después de que la gobernadora, Livia García Muñoz Ledo, anunció que va a impugnar la resolución donde el tribunal confirma que fue víctima de violencia política en razón de género por parte del sacerdote originario de Tarimoro, Alfredo Gallegos, alias el Padre Pistolas. Esquivel Arrona señaló que la violencia política en razón de género puede generar daños graves a las mujeres cuando se dilata la resolución de este tipo de agresiones, las cuales se pueden manifestar en más de una ocasión.
19: ¿Qué ocurre cuando una mujer acude a las instituciones buscando protección y la respuesta llega después de meses? Cuando la violencia pudo haber continuado, sus efectos pudieron haberse extendido y el daño político pudo haberse consumado. La violencia política contra las mujeres en razón de género exige una respuesta distinta de la que puede ser suficiente frente a una controversia electoral ordinaria. La razón está en la naturaleza misma del derecho que se protege. Una resolución tardía puede perder una parte sustancial de su eficacia cuando la conducta denunciada continúa produciendo efectos sobre los derechos político-electorales. La participación pública o las condiciones en las que una mujer desempeña su cargo.
9: Y es que la diputada Esquivel Arrona presentó un exhorto para que el Tribunal Electoral de Guanajuato fortalezca la atención que se le brinda a las denuncias por violencia política en razón de género. Expresó que esta manifestación de violencia de género es un tema de suma importancia que requiere un trabajo más ágil y con mayor exhaustividad para poder dar atención adecuada y combatir estas agresiones.
19: Busca que en el Tribunal Electoral del Estado de Guanajuato se fortalezcan las capacidades institucionales para que los asuntos de violencia política contra las mujeres sean tramitados y resueltos con celeridad, exhaustividad, perspectiva de género y debida diligencia reforzada. Hay una idea que debe quedar por encima de cualquier diferencia política. Ninguna mujer que decida participar en la vida pública de Guanajuato debería tener que escoger entre resistir durante meses una situación de violencia, recibir justicia cuando el daño ya se consumó o verse obligada a impugnar para conseguir que los hechos y las pruebas que presentó sean examinados integralmente. Así como hemos defendido la autonomía y la independencia judicial, también debemos pronunciarnos con la misma claridad por un acceso efectivo a la justicia.
9: La gobernadora Livia García anunció que impugnará la resolución del tribunal al señalar que no se contemplaron algunas expresiones del padre Pistolas como violencia política en razón de género. Informó para Audiorama Patricio Serna.
8: Ya veremos qué es lo que pasa con esta situación, auditorio. Y miren, más temas políticos. El 24 de octubre, Alejandro Moreno Cárdenas, líder priista, visitará Guanajuato. Patricio Serna.
9: El próximo 24 de octubre, el presidente nacional del PRI, Alejandro Alito Moreno Cárdenas, realizará una gira de trabajo con la militancia y sectores empresariales de Guanajuato. En rueda de prensa, la presidenta del PRI en Guanajuato, Ruth Iscareño Goitia, informó sobre la visita del líder nacional tricolor a territorio guanajuatense y algunos de los ejes de trabajo de la gira. La líder priista en la entidad puntualizó que todavía se afinan detalles sobre la visita y las actividades que se realizarán. Sin embargo, se estima el arribo del líder nacional el próximo 24 de octubre.
20: Tentativamente, porque el presidente está con una agenda muy apretada, pero parece que nos va a ser un espacio para visitarnos el día 24 de octubre. Ya lo sabrán con tiempo, en cuanto ya tengamos todo la gira, las vamos a compartir para que nos acompañen, por supuesto.
9: Ruth Iscareño señaló que el objetivo principal de la visita de Alejandro Moreno Cárdenas es tomar protesta a las y los guanajuatenses que conformarán el Consejo Político Estatal rumbo a las elecciones de 2027. La también diputada local comentó que dentro de la gira de trabajo se contempla un encuentro con la militancia guanajuatense y una reunión con el sector empresarial del estado.
20: Estamos planteando la toma de protesta del Consejo Político Estatal, que está pendiente, no lo hemos hecho porque queremos que sea el presidente el que tome protesta. Estamos planteando un encuentro con periodistas, claro que los vamos a invitar a desayunar con él, y también vendrá a dar algunos nuevos nombramientos y posiblemente alguna comida con la clase política o con empresarios. Todavía estamos por definir.
9: De manera muy breve, en la rueda de prensa, la priista informó que todavía no se ha reunido con la líder estatal del PAN, Juana de la Cruz Andrade, para dialogar sobre la posible coalición en la entidad. Informó para Audiorama Patricio Serna.
8: Pues ahí está parte de esta información. Y mire, senador propone fortalecer la gobernanza metropolitana con consejos ciudadanos. Adriana Rocha.
11: En el marco de la discusión sobre seguridad y gobernanza metropolitana, el senador del PAN, Miguel Márquez Márquez, señaló que la regionalización de las entidades solo será efectiva si se logra trascender los conflictos partidistas que históricamente han frenado la coordinación entre municipios que comparten problemáticas comunes. El legislador explicó que su iniciativa propone la creación de un Consejo Ciudadano Metropolitano con mayoría de integrantes provenientes de la sociedad civil, con el fin de garantizar decisiones técnicas y no políticas en temas como inversión, proyectos estratégicos y fiscalización de resultados.
1: Esto es mi iniciativa, que quien debe ser preponderantemente mayoritario sea un consejo ciudadano, para que sea trascienda más allá de los temas partidistas. Sí, este consejo metropolitano que revise la inversión, los proyectos y fiscalice obviamente los resultados, ¿no?
11: Márquez Márquez advirtió que sin una figura ciudadana fuerte, los municipios seguirán operando bajo lógicas partidistas que dificultan acuerdos regionales.
1: Cada municipio va a decir siempre yo no participo. ¿Por qué? Porque uno es de un color, otro de otro. No, aquí la problemática es común, la respuesta debe ser común. ¿Y a quién le interesa más que se resuelva? El tema de la seguridad, el tema del medio ambiente, el tema de la movilidad, el tema de infraestructura, pues al ciudadano. Por eso hay que dar un peso específico.
11: El senador destacó que los temas metropolitanos que más requieren coordinación son seguridad, medio ambiente, movilidad e infraestructura, quienes afectan directamente al ciudadano, por lo que es indispensable otorgarles un peso específico en la toma de decisiones. Respecto a la supervisión y responsabilidades de estos consejos ciudadanos, Márquez Márquez señaló que ya existen mecanismos institucionales para vigilar el manejo de recursos públicos, como la Auditoría Superior de la Federación, la Auditoría Estatal y las Contralorías Municipales. El senador subrayó que el objetivo es que estos órganos ciudadanos trasciendan los ciclos electorales de 3 y 6 años, permitiendo continuidad en proyectos metropolitanos que requieren visión de largo plazo. Informó para Audiorama Noticias, Adriana Rocha.
8: Pues mire, ya veremos qué pasa con esta misma propuesta. Mire, otros temas. Delegada destaca impacto de República Escolar y nuevas carreras para la región sur de Guanajuato. Adriana Rocha.
11: La región sur de Guanajuato, integrada por 10 municipios con fuerte vocación agrícola y educativa, reunió este viernes a líderes estudiantiles de nivel medio superior y superior en el evento Abanderados para la República Escolar, realizado en las instalaciones de la UTL Campus Acámbaro. En este contexto, la delegada regional de Educación, Verónica Orozco Gutiérrez, habló sobre el significado del proyecto, sus beneficios y la importancia de fortalecer la oferta académica acorde a las necesidades productivas de la zona. Orozco Gutiérrez, delegada de la región 7, que comprende municipios como Coronel, Tarandacuao, Jerécuaro, Salvatierra, Santiago Marabatío, Yuriria, Uriangato, Moroleón y Jaral del Progreso, explicó que el evento se dividió en dos partes y tuvo como sede la universidad, con el objetivo de acercar a los jóvenes a su futura formación profesional.
21: En esta sede de la UTL, al cual agradezco mucho al doctor Andrés, al rector Cristian, que nos hayan brindado las instalaciones para que nos visiten los líderes de las escuelas media superior y superior de esta zona del estado, ya que les impusimos una banda que después de un proceso electoral que tuvieron cada quien en sus planteles, ganó la planilla que ellos encabezan y que hoy nos acompaña el presidente y parte de su planilla, y a partir de aquí empieza el trabajo formal en el cual estarán convocando a sus compañeros en los tópicos que ellos decidan.
11: La delegada también destacó que la República Escolar refuerza la práctica democrática entre los estudiantes, ya que los procesos fueron vigilados por el Instituto Electoral del Estado de Guanajuato. También celebró la incorporación de las carreras de Agricultura Sustentable y Viticultura en la oferta educativa de la UTL Campus Acámbaro, al considerar que responden directamente a las necesidades productivas del Bajío.
21: Realmente atinado, hacía falta. Esta región es netamente una región que destaca por su vocación agrícola. Las mejores tierras están en esta zona, el Bajío de Guanajuato, el Bajío de México, el granero. Entonces era muy importante que se le profesionalice, ¿no? Fíjate que ya tenemos una escuela de media superior que tiene un bachillerato, entonces ya van encauzando a los alumnos en temas de eficiencia agropecuaria.
11: Sobre la vitivinicultura, destacó que Guanajuato ha ganado reconocimiento nacional e internacional por la calidad de sus viñedos. Finalmente, la delegada invitó a los estudiantes a visualizar su trayectoria educativa a largo plazo, desde la educación inicial hasta posgrados. Informó para Audiorama Noticias, Adriana Rocha.
8: Son las 7 de la noche con 50 minutos. Vamos a nuestra siguiente y última pausa comercial, auditorio, al regresar los deportes con Angie Hernández.
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8: 7 de la noche con 53 minutos. Vamos a los deportes. Angie Hernández ya se encuentra en la línea. Adelante, Angie, muy buenas noches.
22: Alexis, ¿cómo estás? Buenas noches, auditorio. Vamos a platicar ahorita rápido de lo que está sucediendo en la Liga MX, porque ya dio inicio la jornada número 11, León visitando a Puebla. Está justo ahorita en el medio tiempo y León al frente en el marcador 1-0 con gol de Ismael Díaz, que había tenido un inicio complicado el jugador panameño porque había fallado varios pases. No había tenido ahí la mejor toma de decisiones y en el momento más importante apareció para darle la ventaja justo antes de irse a este descanso, en donde en la segunda mitad tendrá que salir todo el equipo felino a buscar la victoria, porque sin duda es un resultado muy importante para las aspiraciones del Club León de ganar de concretarse la victoria, podría permanecer cerrando la jornada, obviamente, en el top 5 de la clasificación, algo muy importante porque después viene una seguidilla de partidos bastante complicados para el equipo de Javier Gandolfi. Va a tener que enfrentar al América, a Toluca, a Tigres, a Toluca, ya lo mencionábamos, a Cruz Azul, una seguidilla de partidos que pueden ser complicados para cerrar al fin el torneo contra Santos. Así que es una búsqueda de puntos bastante importante para el equipo leonés, como mencionábamos, medio tiempo ganando 1-0 en Puebla. La jornada va a continuar a las 9:00 p.m. entre Toluca y Tigres. Después mañana Juárez ante Tijuana y Querétaro Atlante a las 5, ambos partidos. A las 7 el clásico tapatío, Atlas recibiendo las Chivas Rayadas del Guadalajara. Y a las 9 América contra Monterrey. El domingo a las 5 también dos encuentros. San Luis recibe a Santos y Pachuca hace lo propio con Necaxa. La jornada la cerrarán a las 7:15 p.m. Pumas, que estará recibiendo al conjunto de la Máquina Celeste de la Cruz Azul, que por cierto habrá un homenaje a Hugo Sánchez, el mejor futbolista en la historia de México, tras cumplir un aniversario de su debut. Recibirá este homenaje en Ciudad Universitaria el domingo a las 7 para cerrar precisamente esta fecha número 11. Y pues bueno, ya pensar también en lo que vendrán más adelante, porque la próxima jornada va a haber fecha doble, así es, vamos a tener partidos bastante seguidos, así que los equipos tendrán que gestionar bastante bien sus planteles. Así que bueno, les repito, el medio tiempo entre la Fiera y el equipo de Puebla va 1-0 adelante el conjunto de Javier Gandolfi. Y vamos a platicar también de lo que vendrá este fin de semana, porque habrá Fórmula 1, el Gran Premio de Singapur, es el circuito urbano y aparte es un circuito nocturno, donde puede haber pues algunas cosas, unas situaciones que puedan complicar y poner a prueba la resistencia física de los pilotos, el caso de la temperatura, la humedad y el trazado, donde los muros no perdonan errores. Kimi Antonelli llega como líder del campeonato y Checo Pérez, pues bueno, buscará avanzar con Cadillac. La actividad ya inició el día de hoy, incluso por ahí Checo tuvo una situación complicada, por lo que saldrá del fondo de la parrilla para el sprint, que será mañana, y también la clasificación, y el domingo la carrera, que arrancará a las 6:00 a.m. para que Alexis te despiertes temprano y no te pierdas la carrera de la Fórmula 1. También lo que está ahorita en disputa es el juego de la selección mexicana de fútbol. Está jugando ante Jamaica, uno de sus dos compromisos que tiene previo a arrancar el torneo más importante, ¿no? Que le daría la clasificación al Mundial de Brasil del próximo año y también el boleto a los Juegos Olímpicos de Los Ángeles 2028. Así que hoy es la primera prueba para el conjunto de Pedro López en el Estadio Victoria, se está llevando a cabo este partido y el martes volverán a jugar un amistoso ante la misma selección de Jamaica, pero ahora lo harán en la Corregidora de Querétaro. También la NFL, mañana tendremos toda la actividad este fin de semana de esta fecha que, híjole, arrancó bastante fuerte porque ayer los Vaqueros de Dallas, híjole, perdieron uno de los partidos que yo creo que rompió la quiniela, arrancando la jornada y rompió la quiniela, porque venció los Bucaneros de Tampa Bay, que llegaban con ningún partido ganado esta semana 4, derrotó 24-16 a los Vaqueros, y pues bueno, la gran figura obviamente fue el de Bucky Irving, con 165 yardas, y todos los reclamos fueron alrededor de Dak Prescott, que sumó 316 yardas, pero sufrió dos intercepciones. Incluso por ahí hay videos en donde Jerry Jones, el dueño de este equipo, de la franquicia más importante del mundo, estaba, híjole, haciendo coraje de una manera que, bueno, por ahí, bueno, la jornada ya continuará a partir del domingo, con muchos partidos interesantes. Y también en la MLB, la postemporada de las Grandes Ligas, está más viva que nunca. Los Guardianes de Cleveland derrotaron 9-5 a los Medias Blancas de Chicago, empataron a 2 el triunfo la serie divisional de la Liga Americana y obligado a un quinto y definitivo encuentro. Así que está programado para el día de mañana para ya saber cómo quedarían definitivamente los playoffs de estas Grandes Ligas. Así que, pues bueno, mucha actividad este fin de semana, Alexis. ¿Qué vas a ver?
8: Muchas gracias, Angie Hernández. Definitivamente, pues mucha actividad para este fin de semana, diferentes deportes. Yo creo que esta vez sí te voy a quedar mal porque ya me voy de vacaciones, pero llegando me pongo al corriente.
22: Muy bien, Alexis, vas a tener tarea para estas vacaciones. También por ahí no perderse la actividad de Isaac del Toro, que regresa a las rutas.
8: Así es, hay que tener mucho, pues, atentos, mejor dicho, a todas estas actividades deportivas que se estaban llevando a cabo, pues aquí en todo, en toda la República Mexicana. Muchas gracias, Angie, estaremos muy al pendiente, nos escuchamos ya de regreso el próximo lunes, hasta la siguiente semana.
22: Así es, Alexis, felices vacaciones y también buen fin de semana para todos y todas.
8: Muchas gracias, Angie, que también tengas un excelente fin de semana. 8:00 p.m. en punto, auditorio. Ahí está parte de los deportes con Angie Hernández para que usted sí vea todos estos partidos que se van a estar llevando a cabo este fin de semana. Y bueno, como ya bien lo comentaba, me voy de vacaciones, auditorio. Esta próxima semana no estaré a cargo del noticiero, pero regreso el día 19 de octubre con más información, ya informándole de lo que está ocurriendo en el estado de Guanajuato. Pero dejo a alguien a cargo de este espacio, a Adriana Rocha. Esta próxima semana será quien los estará acompañando. Yo me despido, soy Alexis Espinosa. Recuerde que la vida evoluciona a cada instante y aquí se lo vamos a contar. Que tenga un excelente fin de semana.

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4: ONU alerta que el Niño alcanzará su pico de máxima intensidad en diciembre. Ceci Flores obtiene permiso oficial inédito para rastrear a su hijo. Inicio de oro para Guanajuato en la Paralimpiada Nacional. Se acerca el Día de Muertos y los alfeñiques. La Organización Meteorológica Mundial advirtió que el fenómeno del Niño continuará fortaleciendo rápidamente hasta alcanzar su punto más alto en diciembre de 2026. La agencia de la ONU señaló que la acumulación sin precedentes de calor en las aguas del Pacífico tropical alterará los patrones globales de lluvia y temperatura, incrementando significativamente los riesgos de sequías extremas e inundaciones. La activista Ceci Flores, fundadora del colectivo Madres Buscadoras de Sonora, logró obtener la primera autorización oficial de las autoridades para realizar labores de búsqueda en predios de propiedad privada. Este aval representa un precedente histórico en las labores de localización de personas desaparecidas al permitir la intervención directa sin recurrir a violaciones de propiedad o retrasos judiciales. La delegación de paracletismo de Guanajuato firmó una brillante actuación al conquistar 13 medallas, 8 de oro, 2 de plata y 3 de bronce, en la primera jornada de las categorías juveniles mayores en Guadalajara. En las pruebas de velocidad de 100 metros planos destacaron los campeonatos nacionales de Amairi Rubio, Regina Gómez y Cristian Alarcón, sumados a la victoria de Brian Ávila en los 800 metros.
5: A partir de hoy, la población local o visitante que llegue al centro de León podrá encontrarse con un total de 109 artesanos de alfeñique, los cuales se encargarán de tener productos como calaveras, chocolates, así como dulces tradicionales. Comerciantes que estarán instalados en la Plaza Fundadores a partir de las 9 hasta las 22 horas y será del viernes 9 de octubre, que es hoy, hasta el lunes 2 de noviembre. Información que dio a conocer el director de Comercio y Consumo, Carlos Anaya.
6: La Feria del Alfeñique para este año 2026, es un total de 109 artesanos, ¿sí? Con los giros de alfeñiques, calaveritas, chocolate, dulces tradicionales, pan de muerto, papel picado, veladoras, juguetes, recuerdos, todo lo que sea alusivo a Día de Muertos, ¿sí? Empieza el 9 de octubre y termina el 2 de noviembre, en un horario de 9 de la mañana a 22 horas.
5: Informó para Audiorama Noticias Jessica de la Cruz.
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4: Ecuador decomisa 1.6 toneladas de drogas con destino a México. Aseguran más de 9.000 prendas piratas en Tepito. Salud Guanajuato consolida la red estatal de cuidados paliativos. Piden evitar multas por fallas en kioscos digitales de Guanajuato. La Policía Nacional de Ecuador incautó 1.6 toneladas de cocaína ocultas en el interior de maquinaria industrial pesada dentro de un puerto en Guayaquil. El cargamento, distribuido en 1.684 bloques y valorado en más de 50 millones de dólares en el mercado internacional, tenía como destino final el territorio mexicano. En un operativo conjunto entre el INPI, la Secretaría de Marina y autoridades de la Ciudad de México, se incautaron más de 9.000 piezas de ropa y artículos deportivos presuntamente piratas en 4 establecimientos de la colonia Morelos. La mercancía decomisada, que incluye réplicas de marcas que fue evaluada en más de 1.9 millones de pesos tras atender una denuncia anónima. La Secretaría de Salud de Guanajuato informó que al cierre del tercer trimestre, la Red Estatal de Cuidados Paliativos brindó 10.500 intervenciones interdisciplinarias para ofrecer una atención integral y humanizada a pacientes con enfermedades avanzadas. Se destacó que la estrategia articula el trabajo de las 8 jurisdicciones sanitarias y 42 unidades hospitalarias para aliviar el dolor, brindar acompañamiento emocional y preservar la dignidad de las personas y sus familias.
5: El presidente del Consejo Coordinador Empresarial de León, Mauricio Blas Bataglia Velázquez, pidió a las autoridades estatales suspender la aplicación de multas por vencimiento de trámites y pagos durante el tiempo que permanezca fuera de servicio los kioscos digitales del gobierno de Guanajuato. El representante empresarial señaló que aunque existen alternativas para realizar gestiones y pagos, la interrupción del servicio puede generar dificultades para los usuarios, además de filas y demoras en las oficinas de atención.
6: Multas en caso de plazos vencidos, o sea, que sean flexibles con las multas de los impagos, dado que hay una cantidad importante de personas que no lo han podido hacer. Porque si bien la autoridad sí tiene alguna otras medios desde los cuales se pueden hacer los pagos, como los pagos en línea, las oficinas de atención del gobierno del estado.
5: Informó para Audiorama, Alfonsín Ávila.
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1: Revista del Consumidor. Radio. ¿Te da miedo que tu plancha queme tu blusa favorita? En nuestro estudio de calidad pusimos a prueba distintas planchas de vapor y te demostraremos que no necesitas gastar una fortuna para tenerla mejor.
2: Además, ¿sabes cómo actuar en caso de que un siniestro afecte tu vivienda? En nuestra brújula de compra te explicamos de forma sencilla cómo elegir un seguro de casa-habitación que proteja tu patrimonio. Quédate y descubre cómo cuidar tu dinero.
1: Revista del Consumidor.
2: ¿Cuánto tiempo inviertes a la semana tratando de quitarle las arrugas a tu ropa favorita? El ritmo de vida actual exige que el cuidado de nuestras prendas sea rápido, seguro y eficiente.
1: Y aunque existen textiles que no necesitan alisarse, la plancha de vapor ha evolucionado para seguir siendo una pieza clave en nuestro hogar.
2: A diferencia de las tradicionales planchas secas, las de vapor requieren menos esfuerzo y reducen el riesgo de dañar tejidos como el algodón, lino, mezclilla o poliéster.
1: En su interior cuentan con un depósito de agua que al calentarse libera vapor a través de los orificios ubicados en la suela. La combinación de calor y humedad suaviza las fibras de tela, lo que permite que se estiren y recuperen su forma original.
2: Además, en la actualidad existen algunas que cuentan con tecnología anti-sarro, golpe de vapor para arrugas difíciles y funciones verticales para alisar sin una tabla de planchado.
1: Para que tu compra sea inteligente y elijas una aliada que mantenga tu ropa en óptimas condiciones, realizamos un estudio de calidad en el que se pusieron a prueba algunas planchas de vapor.
3: En este estudio de calidad de planchas analizamos 23 modelos de planchas de 11 marcas distintas.
2: Para garantizar tu seguridad y el cuidado de tu economía, el laboratorio verificó la resistencia del cable a las altas temperaturas, el consumo eléctrico y que ninguna plancha presentara escurrimientos o calentamiento en las zonas que tocas con las manos.
1: También pusimos a prueba su desempeño, qué tan rápido calientan, qué tan bien distribuyen el calor en la suela y, por supuesto, su capacidad real para desarrugar distintos tipos de tela.
2: La buena noticia es que todos los modelos analizados son seguros para usarse en casa. Además, 6 modelos obtuvieron la máxima calificación en su desempeño general. Hablamos de equipos de Black & Decker, Advio Home, Hamilton Beach, Koblenz, Taurus y Tefal.
1: Si planchas con el tiempo contado antes de salir al trabajo, considera esto. 3 modelos de la marca Rowenta y uno de Tefal fueron los que más tardaron en alcanzar su temperatura máxima.
2: Y hablando de temperatura, el control del calor es clave para no arruinar tus prendas. En nuestras pruebas, un modelo de Oster y uno de Rowenta no lograron distribuir la temperatura de manera uniforme en toda la suela.
1: También deberás tener cuidado al planchar telas delicadas con un modelo de Black & Decker, Chi, Mainstays, Oster y 2 modelos de Hamilton Beach, ya que presentaron variaciones térmicas importantes al cambiar sus ajustes de calor.
2: Además, toma en cuenta que un modelo de Hamilton Beach y las versiones Etna y Sakura Steam de Taurus requieren más pasadas para quitar las arrugas.
1: Y mucha atención al etiquetado, ya que 20 de 23 modelos analizados incumplen la norma oficial mexicana. Esto porque no presentan la información comercial completa en sus empaques, instructivos o garantías. Revisa muy bien lo que compras.
2: Un detalle que llamó mucho nuestra atención es cómo se relaciona el precio con la calidad. A veces creemos que invertir más garantiza el mejor equipo, pero comparar opciones nos puede dar grandes sorpresas.
1: Por ejemplo, en el mercado puedes encontrar un modelo de Rowenta y uno de Chi que rebasan los $2,000, obteniendo en el laboratorio calificaciones de bueno y muy bueno.
2: Mientras que, por el lado de las opciones más económicas, un modelo de Taurus y otro de Black & Decker, que rondan los $300, alcanzaron la excelencia en su desempeño.
1: Al final, la mejor plancha no es necesariamente la más costosa o la de diseño más llamativo, sino aquella que se adapta a tu ritmo de vida, cuida tus prendas favoritas y se ajusta a tu presupuesto.
3: La información completa de este estudio de calidad la puedes revisar en la Revista del Consumidor en su versión digital y su versión impresa.
4: Revista del Consumidor.
2: Tu casa es el hogar donde compartes momentos con quienes más quieres y donde construyes recuerdos inolvidables.
1: Sin embargo, un incendio, una inundación, un robo o un fenómeno natural pueden ocurrir de manera inesperada y generar pérdidas económicas importantes.
2: Pero contar con un seguro de casa-habitación te ayuda a proteger tu vivienda y los bienes que hay en ella, desde muebles y electrodomésticos hasta obras de arte y, en algunos casos, tus mascotas. Ten en cuenta que la cobertura depende de lo establecido en tu póliza sobre los daños parciales o totales ocasionados por los diversos riesgos existentes.
1: Por eso es importante revisar qué tipo de seguro estás contratando. Las coberturas más comunes te respaldan ante lo impredecible: incendios, explosiones, tormentas, terremotos, erupciones, huracanes, inundaciones e incluso ante huelgas o actos de vandalismo.
2: Y como los accidentes ocurren, también hay seguros que cubren otro tipo de responsabilidades. Por ejemplo, en el caso de que tú o alguien de tu familia causen un daño a un tercero, ya sea dentro o fuera de casa.
1: Si un siniestro te obliga a salir de tu vivienda, no te preocupes. Hay pólizas que cubren gastos extraordinarios. Incluyen estancias en hoteles o alojamientos temporales, costos de mudanza y remoción de escombros. Además, ante un robo también puedes proteger tus pertenencias como dinero, joyas, obras de arte, muebles y electrodomésticos.
2: Y para tu mayor tranquilidad, puedes sumar coberturas adicionales para tus equipos electrónicos, apoyo legal e incluso servicios de emergencia como plomería, cerrajería, electricidad, auxilio vial y guardería para tus mascotas.
1: Ahora, ¿cuánto cuesta proteger tu patrimonio? Los costos varían según la aseguradora y el nivel de protección que elijas.
2: En la revista del consumidor de septiembre, comparamos seguros para casa habitación de distintos bancos y aseguradoras a través de sus cotizadores en línea. Para este ejercicio consideramos una vivienda propia de 250 metros cuadrados. Consúltala.
1: Recuerda que las tarifas cambian según el valor y las necesidades de tu vivienda. Lo ideal es consultarlo directamente con un agente de seguros o ejecutivo bancario para obtener tu cotización exacta.
2: No olvides que si necesitas ayuda, tienes a quien acudir.
1: Para localizar a un agente de seguros capacitado, acércate a la Asociación Mexicana de Agentes de Seguros y Fianzas, AC, en amasfac.org o al 55 55 14 20 90.
2: Y si quieres verificar que un agente o institución estén autorizados, la Comisión Nacional de Seguros y Fianzas te asesora en https://www.go.mx/CNSF o llamando al 55 57 24 74 00.
1: Para resolver cualquier duda, inconformidad o reclamación, la Condusef te respalda en conducef.gov.mx o en el 55 53 40 09 99. Infórmate, compara y protege lo que más quieres.
2: Por último, toma en cuenta estos consejos clave antes y después de contratar.
1: Compara opciones y elige una póliza que se adapte a las necesidades reales de tu hogar, garantizando protección a un buen costo.
2: Al contratar, proporciona los datos exactos sobre el valor y las características de tu vivienda, ya que la información incorrecta puede afectar el pago de una indemnización.
1: Una vez que tengas tu póliza, revísala a detalle. Verifica los datos, las condiciones generales y la cobertura de responsabilidad civil.
2: Guarda copias digitales de la póliza, comprobantes de pago y escrituras.
1: Mantén siempre tus pagos al corriente para no perder la vigencia de tu protección, y ante cualquier siniestro, ten a la mano tu número de póliza para comunicarte de inmediato con la aseguradora.
2: Si quieres saber más detalles, consulta nuestra sección Brújula de Compra en la Revista del Consumidor, ya sea en su versión física o digital.
1: Porque proteger tu hogar y vivir con tranquilidad también requiere informarse.
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2: 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En Facebook nos encuentras como Revista del Consumidor MX y Profeco Oficial. En Instagram estamos como @revistadelconsumidorMX y @profecooficial. En X las cuentas son @rdelconsumidor y @profeco. Profeco. Y en TikTok, síguenos como arroba Profeco.
1: 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Medio siglo cuidando a las personas consumidoras. Hoy. Revista del Consumidor. 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

0: Ciudad de México. Saludos allá a Abigail, que se encuentra en los controles. Saludos a toda la gente de León. Hoy nos encontramos transmitiendo desde la Ciudad de México. Y bueno, estamos en el epicentro de lo que es Teletón. Ahí estamos en Televisa San Ángel. Estoy con José Luis Plaza. Saludamos a toda la gente de León. Nos encontramos muy felices el día de hoy, puesto que estamos con mucha energía. Estamos muy felices. Estamos también con Alberto Peláez, que está por allá. Y estamos muy contentos, mi queridísimo José Luis.
1: Pues estamos, sí, como siempre, como los todos los años desde... Al menos aquí en Grupo Audiorama Comunicaciones me tocó empezar estas transmisiones hace ya 14 años. En diciembre de ese año cumplimos 14 años, cumpliéndole a Grupo, en ese entonces, Grupo Audiorama, Valle de México, y ahora seguimos a 13, 14 años, seguimos dándole ahora con Grupo Audiorama, con todas las emisoras. Ya hemos mencionado cada una de las plazas donde están. Ahorita estamos en León y obviamente siempre muy, pero muy satisfechos y muy a gusto de estar haciendo este trabajo que es aquí, en pues desde Televisa San Ángel. Después nos movemos hacia donde se cierra este evento de Teletón, pero siempre muy, pero muy contentos de estar haciendo, de estar motivando, de estar platicándole a las personas, de estarlas motivando a que donen, a que un pesito, 10 pesitos, 100 pesitos, la cuenta es la de siempre, es la de 9999 en Banamex, y también hay otras formas, ahorita se las vamos a comentar, que hay para donar, y ya está aquí a mi lado, como siempre un placer tenerlo aquí al lado, Alberto Peláez. Alberto,
0: buenas tardes, gracias por escucharnos. Un abrazo hasta León, a Guanajuato. Estuve hace 2 días ahí. Y bueno, es el tercer año que yo estoy en Teletón junto con, gracias a Audiorama Comunicación. Y creo que para mí es un ejercicio de introspección hacia la humildad. Yo creo que siempre que hacemos el Teletón tenemos que recordar quiénes somos, de dónde venimos, y cómo tenemos que ser de cara a nuestros seres, al resto de los seres humanos. Y es un ejercicio que nos viene siempre muy bien, porque nos ubica y tenemos que entender que hay gente que lo está pasando muy mal y que tiene que salir de esos atolladeros que tiene en la vida. Y para mí es muy importante el poder estar siempre aquí en Teletón para poder transmitir este día de una gran felicidad, como decía Manuel Durán, pero también de una enorme responsabilidad. Y para que sigan donando, les voy a dar el número telefónico, que es 800-800-835-3866. Te repito, 800-835-3866. Pues tengo nosotros también Manuel Girá. Manuel, buenas tardes.
2: Oye, verdaderamente lo tengo que decir, el hecho de que estés aquí con nosotros, el señor Plaza, es toda una experiencia, gente tan experimentada en esa cuestión de la comunicación, particularmente tú, Alberto, con tanto tiempo, tantos años de ser corresponsal de guerra, de tener tantas experiencias de vida, algunas que te han llenado al alma o algunas que te han deprimido. Y cuando ves eventos tan estos, tan loables, tan de buena aventura, ¿podrías comparar lo que has vivido con este mismo momento? Tú que has visto guerras y todo eso.
0: Yo creo que cada momento es singular. No existe, no me gustaría hacer una comparación entre las guerras y el Teletón, entre el Teletón y una vida consuetudinaria, porque cada momento es particular, es singular, y tiene su propia personalidad. Lo que sí creo, Manuel, es que a mí todo esto, en todas las cosas que he podido hacer en mi vida profesional, junto con el Teletón, te ayuda a formarte, a ser mejor persona y a poder elevar un poco más el alma. A veces nos enzarzamos en esta vida diaria, en peleas absurdas que no tienen ningún sentido y que no conducen a nada. Y sin embargo nos olvidamos de lo importante. Y lo importante y lo urgente, las dos cosas, es ayudar. Saber ayudar, en cómo podemos ayudar, porque un día, como decía antes, te puede pasar a ti. Entonces, te gustaría tener una mano amiga que te ayude a levantarte. Eso es lo mismo. ¿Cuántas manos amigas hacen falta para tantas personas, para tantos niños, para gente, tanta gente que está en situación realmente muy delicada de salud, y que les hace falta esa mano amiga. Bueno, pues para eso estamos aquí, para ayudarlos, ¿no?
2: Oye, Alberto, señor Plaza.
0: Sí.
2: En estos momentos nuestra sociedad vive un periodo de atomización impresionante. Hay unos con los otros, los buenos contra los malos contra los buenos, los rojos contra los azules, etcétera, etcétera. ¿Este tipo de eventos unifica a la sociedad de alguna manera?
0: Yo creo que sí. En un momento, en el que, como tú muy bien dices, Manuel, que todos somos, estamos tan atomizados, como muy bien decías, somos tan individualistas y pensamos en yo, en mí, después en mí. Este tipo de eventos te unifican y te hacen reflexionar. Y te hacen entender, Manuel, que tú eres tú en función de que tú eres tú en función de la globalidad. Tú no eres tú y tus circunstancias, como decía Ortega y Gasset, sino que tú eres tú en función de la globalidad. Sin la globalidad ya no somos nada, porque somos 8.500 millones de seres humanos, que además es un mundo totalmente contradictorio. Somos 8.500 millones de seres humanos, cada uno vivimos nuestra propia vida desde el ego. Y estos eventos te ayudan a unificar criterios y sobre todo a entender que no debemos estar solos y que tenemos que ayudar. José Luis, ¿tú qué opinas?
1: Sí, estas cuestiones obviamente nos mueven muchas cosas, Alberto. Nos mueven muchas cosas, tanto el hecho de por ejemplo, aquí ver personas que van, los van apoyando y los llevan y están con ellos, y ves cómo es un esfuerzo de la familia el hecho de poder sacar adelante a una persona que a lo mejor por algún problema tuvo que recurrir a este tipo de cuestiones como es el Teletón. Pero simplemente sí, la empatía, Alberto, es algo que hoy por hoy nos debe de mover muchas, pero muchas cosas. La empatía con nuestros compañeros, la empatía con las personas que están sufriendo, la empatía con las personas que tienen algún problemita, ser empáticos en todo momento, Alberto.
0: Abigail, te hemos quitado el micrófono, no te hemos dejado hablar, te pedimos mil disculpas. Perdona. La conductora, os hemos dejado hablar a nosotros solos, perdonadnos. Por favor, cuando queráis podéis hablar. Es que es que...
3: Operadora.
0: Bueno, pues eso. Ella...
3: Es la que opera, no, ella no.
0: Ya. Bueno, pero hay un locutor aquí, ¿no? Del otro lado del teléfono.
3: Sí. Los locutores son ustedes.
0: Vale, ya entendí. Bueno, yo no sé si queréis comentar algo más, Manolo.
2: Pues que vamos a estar permanentemente enlazados con todos los lugares de la República en donde tenemos este contacto de Teletón, permanezcan, porque saben que es una sucesión de sorpresas las que se dan aquí. Porque bien lo decían, ya no sé, más de 30 teletones y cada uno es diferente. Entonces quédense pendiente de lo que aquí esté pasando y, por supuesto, que es un honor comunicarnos y servirles.
0: Y que donen, Carlos, Manuel.
2: Que donen, no unos centavitos, por favor.
0: Bueno, incluso fíjate, aunque tuvieron los centavitos, si son muchos centavitos, muchas...
1: Todo suma.
0: Pues claro,
1: claro. Todo suma. Y vaya, o sea, el hecho de que... aquí siempre he hecho la propuesta, cada año que vengo aquí a Teletón, les hago la propuesta, yo fumo. Entonces, este día no me compro una cajetilla de cigarros, la donó Teletón. Mira, este día, por ejemplo, los que les encanta la cerveza, este día no te tomes una cerveza, dónala a Teletón. Y va alcanzando, sí, y a lo mejor dices, bueno, hoy me sentí bien sin fumar, ya no voy a fumar tan seguido.
0: Oye, ¿por qué empiezas José Luis? ¿Por qué empiezas hoy a dejar de fumar? Como los alcohólicos, ¿no?
1: Solo por hoy.
0: Bueno, por lo mismo, deja de fumar porque te vas a hacer un súper bien, y vas a dar toda la pasta que te fumas, y le pasa a la gente de esto, a los niños.
1: Y vaya, que cuando uno se propone ahorrar con todos esos gastitos que tienes ahí medio ocultos, que el 5 pesos para el viene, que el 5 pesos para acá, que el esto, que el otro, no los gastes así, ahórralos para Teletón, y es que, en serio, ir a un centro de infantil de rehabilitación Teletón, darte cuenta que casi le haces así con el dedo en el piso, y está limpio, está totalmente limpio, que ves cómo cada uno de los terapeutas están ahí dando su vida, dando su corazón para atender a cada uno de estos niños que van. y ver que cada, que, en serio, vas a Teletón y te das cuenta de una cosa, que tú, si diste 100 pesos, cada peso de esos 100 pesos que diste está bien utilizado. Cosa que no se ve en otros lados. La verdad es que donar a Teletón y después ir a comprobar en qué se está gastando o en qué están utilizando el peso que diste es, la verdad, lo más satisfactorio que hay, Alberto.
0: Estoy completamente de acuerdo contigo. El tener una familia, es que haya alguien que tenga un problema serio. ¿Podéis bajar eso, por favor? Que tenga un problema serio, que tenga un problema de salud serio, que tenga un problema de salud serio, además que sea recurrente, y que no tenga la posibilidad de poder sacar a esa familia adelante, te produce una desazón, una depresión tan grande. Y entonces ahí estamos nosotros para cuánto le hace falta a usted, entre todos le vamos a ayudar. Es el mundo de la solidaridad. Es que no queda otro. Y además tiene una cosa, Manolo. Yo creo que si el planeta quiere salvarse, porque vamos abocados a un caos donde es un callejón sin salida, la única posibilidad que tenemos es así, es la solidaridad, es decir, que todos somos uno y que tenemos que ayudar y tenemos que aportar y que necesitamos una mano amiga que nos ayude a levantarnos. Eso es fundamental.
2: Sí, y también reflexionar en que querer salvar a todos es materia imposible, es una utopía. No existe ningún remedio que pueda salvar a toda la humanidad y a todas las personas que padecen algo. Pero sí podemos rescatar a muchos, salvar a muchos, beneficiar a muchos. Y yo pensaría tal vez que una buena donación, sí, y retomando las palabras del señor Plaza, de pronto que acaba para todo. Pero bueno, por lo pronto nos vamos a despedir, regresamos más tarde.
0: Gracias, León.
2: Sugiero que una sola persona las indicaciones.
4: Y
1: gracias, Abigail.
4: Yo sugiero también que cuando quieras que también me des, nomás hagan los
1: brazos. No, es que, mira, ahorita no es transmisión.
2: Pero es que...
1: Bueno. Gracias, León.
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0: 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Vamos a un espacio comercial.
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